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0: horas. 15 minutos.
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0: 19 horas. 30 minutos.
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Señor, perdona.

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1: 19 horas. 45 minutos.
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1: 20 horas. Un minuto.
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0: 7 horas 15 minutos.
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0: 7 horas. 30 minutos.
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0: 21 horas, 15 minutos.
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1: 21 horas. 30 minutos.
2: Sí.

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3: 22 horas. 15 minutos.

amor de Dios está en cada uno de nosotros. El que no ama a su prójimo no conoce el amor de Dios. Por tanto, amémonos unos a otros como Dios nos ama, porque Dios es amor.

0: 3:15.
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1: 23 horas 30 minutos.
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0: 23 horas 45 minutos.
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0: 15 minutos.
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0: una hora, 15 minutos.
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0: una hora, 30 minutos.
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1: 3 horas. 1 minuto.
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dentro de los días, dice Dios, derramaré de mi espíritu sobre toda carne, y vuestros hijos y vuestras hijas profetizarán, y vuestros jóvenes verán visiones, y vuestros ancianos soñarán sueños. Y de cierto, sobre mis siervos y sobre mis siervas en aquellos días, derramaré de mi espíritu y profetizarán, dice el Señor.

0: 4 horas 30 minutos.
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0: 4 horas. 45 minutos.
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0: minuto.
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0: 5 horas 15 minutos.
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Lunes inicio de semana, lunes 18 de mayo, lunes inicio de semana. 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tutamanta, Guamán Lojano, buenos días, Imanaya, Yechu Pacarishkenguichi, Gatsiashkenguichi, Imanaya, familia, que hay fin de semana y mate, Imanaya, Takashkenguichi, Kankunata, Saludani, Alabaduni, Kunan, Kai Tutamanta, Alexito, buenos días, saludos desde aquí de Santo Domingo. Buenos días, Santo Domingo, Cuyacuna, Benjamín Puculpala, buenos días, hermano Benjamín, Ayyachu Capangui, Manaya, Tacpacariscangui, Achillascangui, Antonio Gualán, buenos días, Antoñito Gualán, desde Quito, capital de los ecuatorianos, El Guardián, buenos días, El Guardián y Manaya. Buenos días, Albita, bendiciones, saluditos desde el lugar de mi trabajo. Qué lindo, papito, Dios te bendiga. Dios te dé sabiduría, entendimiento, lugar de trabajo. Ñaut, Kamanta, Mayancuna, Cañapa, Caricunguichi, Trabajito, Pi. Guardianes, allí tutamanta, tucuituta, mana durmishpa. Hasta Huanca, tucuituta, alertos, activos. Ñata, Guimayaquipis, Tucuma, con gran responsabilidad. Chiricachun, Tamiacachun. Rasukuchun, Imacachun, Pishpaikunaka, atentos. Saludos cordiales, muy buenos días. Kunan Kai Tutamanta, lunes inicio de semana. Allí amigo Tupanga, allí paisano Ricuringa, allí Rixisca Ricuringa, Apuranami Kanchi, Lucianita Rondán, buenos días, hermana Albina Nishkami, Imanaya, hermana Lucianita. Allí ya chupacariscangue, achillascangue, alabado. JC traicionero del ritmo. Saludos, Lician, a la distancia. Saludos. Maipu Yakungi, Maipi. Toquen la pantalla. Lolita Cepeda, buenos días, Imanaya. Kunankai, lunes inicio de semana. Imanaya. Tío Kuna, tía Kuna, Musu Kuna, Juiza Kuna. 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Kunankai Tutamanta, Río Bamba, Villa, Chimborazo, Marca Manta. Cambaladito, Cambajuchito, Canguantandaya, Compañaringapa, Caipimi Canchi. Saludos cordiales, hermano Luchito Cepeda. Buenos días, hermano Luisito. Y buenos días, alabado desde Yaruquí. Estamos a full sintonía. Bendiciones, hermanos. Bendiciones, mi querido hermano Luchito. Buenos días, alabado. Yachupacariscangui. Imanaya. Kunan Kaisumak Tutamanta. Lunes inicio de semana. Arrancando con las actividades. Lo más importante, Taitamito Tamañas, con mi canchi trabajo, negocio. 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
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Saludos cordiales, buenos días, 5 de la mañana 25 minutos. 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Que Dios te cuide, Dios te guarde. Mi estimado hermano JC, traicionero del ritmo, allí tu tamanta, taita Dios, cuidado, huaquichicho, cambagautito, frenos, llantas, tu cuipi. Atento al

Paula, buenos días, Rosita. Y Manaya, Rosita. Allá Chupacariscangui, Manuelita Lema, buenos días, y Manaya, hermana Manuelita. Buenos días, Kunankai Tutamanta, Anita Daquilema, ¿cómo está mi estimada hermana Anita? Saludos cordiales, Maipuya Kungianita, allí Tutamanta alabado. Miguel Guamán, buenos días, Miguelito. Allí ya Chucapangui, saludos cordiales. Consolada de Dolorosa Pia Cusi. Buenos días, Miguelito, allí Tutamanta, Javier, buenos días, buenos días, buenos días, Javier. Solo Pagui, Cancún, Oya Cuscamanta, Joselito Guacho, que Dios te bendiga, bendiciones. Abrazo fuerte a la distancia, mi hermanita. Manuelita Lema, gracias hermana, que Dios te bendiga. Dios solo pague Manuelita, Canguya Cuscamanta, Kunankai Tutamanta, lunes inicio de semana. Lunes inicio de semana, arrancando las actividades. Agradecido, papito Dios, Kunankai Tutamanta.

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Kambag makipi mingarini, Feliciano Caí y Aucán, buenos días hermano. Feliciano, allí ya chupacariscangue. Gracias mi hermana licenciada Albinita por tus lindas palabras de ánimo. Saludos en la iglesia Proeza, Promesa Divina, Riobamba, vía San Luis.

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Elenita Guarraca, gracias por compartir la transmisión. Kunan kay tutamanta, gracias por tocar la pantallita. Dios solo pague, Dios solo pague, Dios solo pague. Franklin Viñán, buenos días, gracias por enviar ese quiéreme. Kunan kay tutamanta, Dios solo pague. 95.3, buenas nuevas, mi. 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Un día te prometí, papito Dios, seguirte solo a ti, servirte solo a ti, seguir en las buenas, en las malas, solo a ti, papito Dios.

el más privilegiado. Padre amado, tú eres amoroso, misericordioso. Gracias por ese amor infinito. ¡Arr!

Señor, soy más que vencedor. Gracias, Padre amado, por este amor infinito. Lunes, inicio de semana. Imanaya, imanaya, imanaya. 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

presento a ti, señor, soy más que vencedor. Mamá Delia Villalobos, buenos días, Imanaya. Allí ya chupa cariscangue, achigascangue, cunanca y suma tutamanta, lunes inicio de semana. Lunes, arrancando las actividades. Muy buenos días, alabado allí tutamanta. Dios solo pague ñucahuantandariscuna, cunanca y tutamanta ña. Ñucanchingman quisquita cachacuna, cancunanta saludane, alabaduni. Muy buenos días, Naranjo JM, saludos, Iscami, buenos días, saludos, alabado allí tutamanta. Eugenio Culta Runito y Manaya Colteñito Runa, allí ya chupacariscangue, achigascangue, cunanca y tutamanta. Las 5:36 a.m. Saludos cordiales, mi estimada amiga, hermana, excelente su programación. Muchas bendiciones. Desde Quito, capital de los ecuatorianos, de Eugenio Culta Runito. Segundo Anesicha, gracias por tocar la pantalla. Kunankai Tutamanta y Manaya Pacariscangi. Ayiyachu Pacariscangi, Achillascangi. Dios solo pague, Kanyu Kawantandarishka Manta, Guarnigi.

Marcelito Guacho, buenos días. Saludos de Envía Baños para la familia Guacho, para mi madrecita bella, hermosa, querida. Papito Dios les cuide, les guarde a esa bella madrecita. Y para mis hermanitos desde la distancia, Marcelito Guacho, ¿cómo se llama su mamita? Luisito, buenos días, hermana. Saludos desde Machala para mi mamita allá en Licto. ¿Cómo se llama mamita, Luchito? Bueno, saludan mis saludos cordiales, Licto, parroquia Licto, Puyacuna. Allí Tutamanta, José Criollo. Saludos cordiales en este inicio de semana desde Quito, capital de los ecuatorianos. Familia en la comunidad de Salarón y para mi amada, bella esposita querida. Muy buenos días, Alejandro Tulmo. Saludos, hermana, bendiciones. ¿Cómo está Alejandrito? Allá Chupacariscán, Guimanaya, familia Tulmo. Cunancay, Tutamanta. Solo en Cristo venceremos. Solo en Cristo confiemos. Solo en Cristo tenemos todo. Solo en Cristo somos más que vencedores. Lunes, inicio de semana. ¡Arriba esos ánimos! Gracias, mi querido hermano Eugenito Colterrunito.

5 de la mañana, 39 minutos, 5 de la mañana con 39 minutos, 95.3, buenas nuevas. 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Cuidado, cuidado, kunanjay tutamanta. Aloncito Yumbo, ¿de dónde se asoma, mi estimado amigo, hermano? Que papito Dios te bendiga, te cuide, te guarde. Ayachukangi, camba salupi, taitamito tamañashba, cuidaringue, Aloncito, por Dios. Camba ganimación kunata, uyashuninchimi. 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Aloncito, taitamito tamañashba, ¿no? Un feliz día de las mamitas, aunque atrasadito. Aquí recién llegando desde Chimborazo, Champaumita, ni siquiera. Saludos cordiales, Aloncito Yumbo, ¿cómo estás? Buenos días, alabado allí tu tamanta. Cuidarín, y cambas salud, te cunan cañá, figurito. Mana rixipa, ni pisostarido, mi canchi, y malea charicangi. Cuidarín, y cambas salud, Aloncito, papito Dios te bendiga. Kunan Kai Tutamanta, 20 minutos y las 6 de la mañana, pacrim, chiguiamunca, kunan Kai horas. Lunes inicio de semana, taitamito tamañaspa. Kunan Kai Tutamanta, Marita Paca, buenos días. Alzaré mis ojos a los cielos. ¿De dónde vendrá nuestro socorro, nuestra bendición, nuestro guiador, nuestro pronto auxilio? 95.3, gracias Aloncito, no es atrasado. Mientras Dios nos da salud y vida, hasta que Dios nos dé esa oportunidad, vamos a decir feliz día de papitos, mamitas, hijos, familia.

5 de la mañana, 43 minutos. 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Lunes inicio de semana. Con toda la actitud positiva, mente positiva, Ruxirina Mikanchi, Kushilla Ñawikuna, Sirido Warmikuna, Karikuna. Saludos cordiales, Berito. Pero saluda mi champomito. Saludos cordiales, Berito, y Manaya, ya chupacarishkangi, y Manaya. Kanima, Kanyami, Cayoras. 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Saludos cordiales, cuidado, Berito. Mirada al frente, manos al volante, oídos al parlante. Mamá, Berito. Saludos cordiales, Marcita, saludos. Amiga, gracias por esa amistad. Qué lindo, Nacho. Buenos días, mamá Lina. Saludos para mi cuñadita Rosita Morocho, que está en el aeropuerto de Quito, Nicaragua. Rosita Morocho, Maiman Viajacungi, Uchayamukungi, Imanaya Takpakariskangi, ingeniero Pedro Vicente Equipo, gerente general de la Cooperativa de Ahorro y Crédito Mingal, Fernando Daquilema, buenos días, Imanaya, ingeniero Pedrito. Kishpuchivan, segurito sancionado, dice Calaya, mi papuranti, y ahorita amasoplanam ringit. 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

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Oye, Berito, ya ves lo que me pones, men. Lo que me pones, Berito, nervios, tachuranquito. Haz, Berito. A ver, Noelia Paucar, buenos días, Imanaya, Yito Tamanta, Juan Chuquimarca, Imanaya, Juanito Chuquimarca, Yachucapangui, saludos cordiales, buenos días, saludos desde Quito para toda la familia Chuquimarca en la comunidad San Juan de Tipín, buenos días, San Juan de Tipín, Puyacuna, Yito Tamanta, Yachupacariscangui, Achillascangui, familia Chuquimarca, saludos cordiales. Colegio Mañari Cuscata Yuya Chinca. Colegio Mañari Cuscata Aloncito, sí, qué lindo. Vuelva a poner otra vez, por Faliscán. Rosita Pomavilla, buenos días, Rosita. A ver, Niachuracha, Aloncito. Colegio Yuya Cuscamanta, hermana Luz, buenos días. Timanaya, Chilla, Guarmico, Yachucapangui, saludos cordiales, Dios te bendiga, bendiciones. Allí tu tamanta, Aloncito Yumbo, ya estás multado. No sea así, Aloncito, por favorcito, calladito, por Dios. Calladito, no hay que saquear. Joven de Caspa, chaycaite, Yuyek, mamá, de 90 años, mi pandarín, Cancuna, chaita, atento, atento. Julio César Huaminga Betún, buenos días, hermano Julio, Ayachu Pacariscangui, Kunakay, lunes inicio de semana. Lunes inicio de semana, buenos días, Dios te bendiga, hermana Albita, gracias por su ánimo, saludos para toda la familia Yuquilema, que tenga mucho de éxito en este inicio de semana, gracias mi querido hermano Julito, de igual forma que Dios Todopoderoso nos cuide, nos guarde, nos proteja siempre, siempre, siempre, en todo momento, gracias papito Dios. Saludos cordiales para mi amada bella esposita, para mis hijitos en San Bartolo Grande, estamos a full sintonía. Hermana, felicidades, saludos cordiales para esa bella esposa, a esos bellos hijos, alegrando siempre a la familia, siempre en las buenas, en las malas, unidos, unidos, unidos, seguiremos adelante. Kunankai Tutamanta, 95.3, buenas nuevas, joven Ricaspa, Yirecaspa, alzaré mis ojos a los cielos. A los cielos, ¿de dónde vendrá nuestro socorro? Arica y Pimicán, Aloncito. A ver, huye. Recordar es volver a vivir. Aloncito. 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Adquirido. 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

5 de la mañana, 49 minutos. Samuelito, vaya. Buenos días, Albita. Saludos cordiales para ti. Está buena la programación. Yo estoy atento. Bendiciones. Lindo día, Champaumita. Samuelito, vaya. Buenos días, Ayachapacariscangui, Manaya. Muy buenos días, Kunankai, Tutamanta, Ceci, Eucán. Buenos días, Imanaya, hermana Ceci. Saludos cordiales, Imanaya, Imanaya, Imanaya, Kunankai, Sumac, Tutamanta, alabado. Familia Yechupacarishkinguichi, familia Yaucán, buenos días, alabado, alabado. 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

De rompe costilla o vacuna con seguridad, con ese apoyo de papi y mami, hasta Juan Carlos papá y kunapish, allí desenvolver ishkakachinkuna. 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
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David Lazo, buenos días, saludos desde Cuenca y Manaya, Davidcito, buenos días, Cuenca Austroecuatoriano. Saludos cordiales, allí tu tamanta, Jeremías Cuyo, buenos días, ¿cómo está mi estimado Jeremías? Hermana, que el Señor Jesús te bendiga siempre en tu vida, grande, grandes bendiciones en esta mañana, te saluda un hermano, Jeremías Cuyo, buenos días, mi estimado hermanito, allí tu tamanta, alabado, Dios solo pague Cancún. Uyacushkamanta, contigo somos más que vencedores. Ari, Ari, Uyachishu, Nyukanchihuahua, Kunama. Todo lo puedo en Cristo que me fortalece, Nishpa. Yachachishu, Yachachishu, Paikunama. Clama a mí, yo te responderé y te enseñaré cosas grandes, ocultas que tú no conoces. Tal vez mana balikunga, tal vez mana intindinaya la yakanga paikunapa. Pero taita Dios tamañaspa, sabiduría, entendimiento. El principio de la sabiduría es el temor a Jehová. Hermanos, Ayaika, buenos días, allí tu tamanta. Hola hermana Albina, bendiciones, saludos cordiales, allí tu tamanta, allí punya, hermanos, San Ayaika. Allí ya chupa cariscangue, alabado.

Eugenio desde Cantón Durán, provincia de Guayas, Ecuador, Manta. Saludos. Ahí está Eugenio, huya con guicho, ñacho richaringue, alabado. Saludos para mi esposito Orlando Alcocer y para mis pequeños hijitos que ya fueron a la escuelita, Lian y Taibé. Buenos días, Cecita Yaucán, qué lindo. 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Marita Huamán, buenos días hermana, bendiciones. Saluditos para toda la familia Huamán Cujilema y Manaya, familia Huamán Cujilema utka. Sector de Media Luna, Piñuca, mamita Petrona, Mikanga, Nacho. Saludos cordiales, mamá Petronita. Uya Kungicho. Allí ya chupacarishkangi, kunakaitu tamanta. Dios solo pague, Marita Huamán. Buenos días, familia. Muchas gracias por estos programas, Vizcami.

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Pedro II, allá en Corona. Uinis a mi amado primito, Taita Manuel. Guaye Mangia, que Dios le bendiga, Niscami. Saludos cordiales, Imanaya, Pedro II. Manuelito Yagló, buenos días, Manuelito. Saludos, bendiciones, amiguita, que tenga un bonito inicio de semana. Dios te bendiga, gracias, mi querido hermano. Manuelito, que Dios te bendiga, Dios te guarde. Gracias, mi querido hermano, David Lazo. Saludos, Manuelito Yagló, Niscami. Gracias, mi querido hermano. Camba, Shutima, Shutita, Cántaro. Yaya, Kaisalema. Caiza y ahí toconaya, suma y ahí tocona, cunan caito tamanta, Pedro II, allá en Corona. Uinis a mi amado primito, Taita Manuel, Guaye Mangia, que Dios le bendiga, Niscami. Saludos cordiales, Imanaya, Pedro II. Manuelito Yagló, buenos días, Manuelito. Saludos, bendiciones, amiguita, que tenga un bonito.

0: Gracias, mi querido hermano. Camba, Shutima, Shutita, Cámpero. Y allá, Kaisalema. Kaisalema TV, Ayiyacho Capangi, alabado. Suma programa y mata Paika Rurado, sábado, domingo, lunes, toda la semana. Que Dios te bendiga, mi querido hermano. Kaisa TV, Lema. Kaisalema TV, Ari, Dios no lo pague por esa rosita de la mañana, mi querido hermano. 6 de la mañana, mi Tucum. Kunan Kaito Tamanta, 6 de la mañana. 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
1: 6 horas.
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1: Procura con diligencia presentarte a Dios aprobado, como obrero que no tiene de qué avergonzarse, que usa bien la palabra de verdad. 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
3: Las 6:13, 6:13. 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En medio de comunicación que hay programa Ñapo Mancaticho. Gracias, mi querido hermano. 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Unancaito Samanta, Dios solo pague, Cancuna Uyacushka Manta, doctora Lupe Bravo, buenos días, Imanaya. 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

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Buenos días, Imanaya. 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Una tapi saludanchi. Expo Valla. Buenos días. Allí Tutamanta. Alabado. Buenos días. Kai Tutamanta, Chasnami Uyarinchi, Cumpañanchi 95.3, Buenas Nuevas, Cambaladito, Cambajuchito, Canguantandaya 95.3, Cacancunahuan, Cunancay, lunes, inicio de semana. Las 6 de la mañana, 15 minutos, 6 de la mañana, 15 minutos, 6:15, 6:15.

cordiales, hermano Armandito Mishki, allá Chucapangui. Buenos días, allí Tutamanta. Armando Mishki, saludos, buenos días, Dios solo pague, Uyacushkamanta. Ismanaya, licenciada Albita, saludos cordiales, estamos a full parlante en Payatanga. Buenos días, Payatanga. Saludos, allí Tutamanta, alabado, allí Chucapanguichi. Muy buenos días, Payatanga, Puyacuna, saludos para todo el personal de la compañía. Y que tranza, estamos full producción, Nishkami. Buenos días, Armandito Mishki. Para todo el personal de la compañía Y que tranza, papito Dios les cuide, les guarde. Ánimo y éxitos, hoy lunes, inicio de...

6:17. 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Buenos días, hermana, saludos desde Otavalo, que tenga un bendecido día. Anita, ya estás aquí en Otavalo. Saludos cordiales, Anita Guillín. Papito, Dios te bendiga, vecinita. Allí ya Chucapangui, saludos cordiales, allí Tutamanta. Caizalema TV, buenos días. Kunan na programa Rasquenguica, hermano. Yo solo pangui, canguya cuscamanta, taitamito cuidacho, huakichicho, cambacuyasco, hormisita. Cambachay, dos princesas, Gabrielita y Salomé Caiza. Buenos días, Gabrielita y Salomé, ya están yendo a la escuelita. ¿Cómo están mis bellas princesas? Las dos gemelitas, saludos cordiales. Ayacho Capanguichi, Taita Dios, cuidacho, huakichicho. Recuerdan, niñas hermosas, que el principio de la sabiduría es el temor a Jehová y honrar a papi y a mami. Ahí está la bendición para ser mujeres, hombres exitosos, mis bellas princesas, Gabrielita y Salomé Caiza. Saludos cordiales, buenos días, buenos días. Nicolás Vendoval, buenos días, hermana Albina. Allí ya Chucapanguiche, Dios te bendiga. Gracias, Caizalema TV, por esa rosita de la mañana, que Dios te bendiga. Buenos días, hermana Albina, que Dios te bendiga. Un saludo desde la comunidad El Lirio. Nicolás Vendoval, buenos días. Dios solo pague. Félix Veloz, saludos cordiales. Allí ya Chucapanguiche, Gallito Tamanta, Pedro Segundo Nishkami. Saludos para mi amado pastor Francisco Iyapa. Estados Unidos, Pepa y Cuyaco, Nishkami. Saludos cordiales de hermano pastor Francisco Iyapa. Ayacho Kangi. Buenos días, Cecita Morales. ¿Qué tal la mañana, Cecita? Saludos cordiales. Buenos días. Buenos días, hermana, desde Otavalo, Imbabura, Ligo, Pachago. Buenos días. Imanaya, Cecita Morales, Ayacho Kapangi. Saitamito Cuidacho. Saludos cordiales para mi amada bella esposita y para mis hijitos. Estamos escuchando Imanaya. Allí tu tamanta lavado. Cecita Morales, Cambacuyasco, Hormisita, Huahuacuna. Saitamito Cuidacho, Huaquisito. 6:20.

22 minutos. Chaimanta Wakuna. Dios, Tapaginispa, Punyanta, Meiló, buenos días. Saludos para toda la familia Tambo Fares. A la distancia, buenos días, familia Tambo, familia Fares. Y Manaya Nelly Muyo, buenos días, Nellycita. Buenos días, excelente su programa. Saluditos especiales para mi bella reina, hijitas queridas, hermosas. Y Manaya Yachukangichi y Liat Huacho, listo para salir a estudiar en la escuelita. Qué lindo, qué lindo, qué lindo, qué lindo. Bella princesa, recuerda, la obediencia es el principio de la sabiduría, mi bella reina. Tú puedes, tú eres muy inteligente, tú eres fuerte, valiente. ¡Arriba esos ánimos desde el inicio! Sacando puro 10, sacando buenas notas, haciendo bien las cosas, orando siempre, siempre, orando a Papito Dios en las clases, en donde tú te encuentres, siempre encomendando en las manos de Papito Dios, serás una mujer, un hombre exitoso. 6 de la mañana, 23 minutos, 6 de la mañana, 23 minutos. Kamba Yukapa, la obediencia del Señor es perfecto. 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Chungupi, uyaipi, hogarpi, familia.

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Manuelito Cepeda y Manaya, Manuelito. Saludos, mi estimada hermana Alvita, saludos para mis hijitas, para esas bellas princesas. Muy buenos días. El aventurero Nishkami, saludos desde mi lindo Ecuador a mi querida amiguita, bendiciones. Luisito Cubi, buenos días hermana, ¿qué tal amaneció hoy lunes? Saludos desde provincia Los Ríos, Montalvo, Puyacuna, Yitutamanta. Saludos cordiales familia Cubi, Ayacho Pacarishkanguichi y Manaya. 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
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Fin de avisos clasificados, fin de menciones publicitarias, 6:33, 6:34. Kunankai Tutamanta. Saludos cordiales, Aji Suma, Punya, Pani Alvi, Dios bendiciacho. Dios bendiciacho, ¿cómo está mi querido amigo, hermano? De la voz de Ayet, Magister Huguito Guamán y Manaya, ingeniera Ani, Nancita Auya, y para el chiquito Magister, saludos cordiales, buenos días. Allí Tutamanta, me llaman Huguito. Allí Yacho Capangue, muy buenos días. Alex, buenos días, tía. Buenos días, tía. Alex, buenos días, sobrinito. Saludos desde Guayaquil para la familia Cachugui Uquileme, especialmente para mi abuelita Antonia Cachú. ¿Cómo está, pues, Alexito? Saludos cordiales. ¿Cómo está? Que Dios te cuide, te guarde. Saludos para papi Giovanni Yukilema, mamita Abigail. Muy buenos días, tía Antonita, Yachukangi, Yachupacarishkangi, Manaya. Feliz día, mamita. Tía Antonita Cachú, Rosita Yukilema, Margarita Yukilema, saludos cordiales, mamita Abigail, buenos días. Taita Dios, cuidachun, huakichichun, allí punya charipanguichi. Taita Dios, tamañaspa, ánimo y éxitos, kunan, kai punya kunan. Bueno, ñukanchi yacta, comunidad gamulá grande.

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Ay, Alexito, Alex, gracias, niño bello. Que Diosito te cuide, te guarde, proteja, siempre adelante. Recuerda, la obediencia es lo más importante. Honra a tu papi, tu mami, a tu abuelita. Honra, honra, mijito. Serás un hombre exitoso. Recuerda que Dios siempre te ama, te quiere y te da la oportunidad. Ánimo y éxitos para toda la familia.

0: 6:45.
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Causa y salud y vida. 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Que suma bendiciones, manta, catinche. Bendito, amado Dios, Señor eterno. Gracias, papito Dios, por la vida, por la salud, por la familia, por este medio de comunicación. Amado Dios, en tus manos encomendamos este día, inicio de actividades. Gracias, papito. Te agradecemos en el nombre dulce de nuestro Salvador, Señor Jesucristo. Gracias, papito Dios.

Una yo canchivo antanas acompañar con escamanta. Muy buenos días, buenos días. Seis de la mañana, 50.

Muchas gracias, querido hermano David Mendoza. Bendiciones, licenciado. Ayúdeme con la alabanza de coro Nueva Vida. Nueva York. Grandes y maravillosos. Gracias, querido hermano.

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Paz y tranquilidad.

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A chicas, saludos, Eugenito Junior, y manaya, ya chupacachicangi, muy buenos días, teitamito, cuidacho, huakichicho. Alguien, Eugenito, Dios cuida a Chihuahua Kichicha. Buenos días.

3 minutos y las 7 de la mañana. 3 minutos y las 7 de la mañana, mi tucu. 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

0: 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Rinchi pausa comercial. Buenos días, Ecuador.
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2: 7 horas. 1 minuto.
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Hola, hola, hola, hola, hola. ¿Qué tal, amigas y amigos? Bendito, amado Dios, Señor eterno. Gracias, papito Dios, por su bendición, por su misericordia. Gracias, amado Dios, por un día más de nuestra vida, salud, familia, trabajo. Gracias, amado Dios, por el aire que respiramos, amado Dios. Gracias, papito Dios, por su amor infinito, por su bendición. Amado Dios, en tus manos encomendamos nuestras actividades. Señor Dios, denos sabiduría e inteligencia para vivir bajo tu voluntad. Amado Dios, Señor eterno, te agradecemos, papito Dios, y encomendamos en tus manos, en el nombre de nuestro Salvador, Señor Jesucristo. Buenos días, Ecuador. Bienvenidas y bienvenidos a este su programa de la mañana. Hoy lunes, 18 de mayo del año 2026. Señoras y señores, gracias por su fiel sintonía. Una excelente mañana. Vamos también a estas horas, señoras y señores, gracias

Como también con nuestros auspiciantes, gracias a nuestros grandes amigos y amigas, la gente linda que nos visita. Gladys Guamán, Pedrito Yupa. ¿Cómo está Elías Vaca? Saludos cordiales, Lupita. Muchas gracias. Heriberto Torres, ¿cómo está? Buenos días. 7:35 de la mañana, amigas y amigos, en esta mañana.

0: Muchísimas gracias. Vamos también. 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Inicio de avisos clasificados a estas horas de la mañana, señoras y señores. 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
0: 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Hachka, saludos. Ingeniero Teodoro Milan, muy buenos días. Dios a los Chamungi, Tapungapa, Parlangapa, Sinaspaca, Macungangi. 6 de la mañana con 41 minutos, señoras y señores. 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Buenos días, ¿cómo están? El personal, Luchito Quitio y sus hermanitos en el trabajo ya, ¿no? 7:42. Importadora Quitio, saludo para nuestro señor concejal del pueblo, abogado Rafael Quitio. Buenos días, buenos días. 7:43. 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No se olvide, amigas y amigos, en esta mañana, 7:44. Gracias, Teresita Guaya, saludos. Teresita Guaya, gracias por la explicación. Dios les pague, querida Teresita Guaya. Buenos días, una excelente mañana. Muchas gracias. 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Atención, atención. Hola, ¿cómo está Juanito Paca? Buenos días, licenciado. Saludo para la familia Paca. Estoy escuchando tu programa. ¿Cómo está, querido Juanito Paca? Saludo para toda la familia Paca y su hijita Olguita Paca. Buenos días, ¿cómo está? Una linda mañana. 7:45. 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Sí, señoras y señores, saludo para el principal de la fábrica de mochilas, de nuestro distinguido gerente, mi querido hermano Manuelito Guacho Magi, mi hermanita Josefa Fernández. Buenos días, querida hermana de los diseños, querido hermano Paua, buenos días, una linda mañana. Muchas gracias. Saludos cordiales para Juanito Paca, Teresita Guaya, Dios les pague. Anita Quispe, buenos días, licenciado. Saludo para la familia Quispe, gracias, Anita. Javier Alonso, saludo desde Chicago, en la ciudad de Guayaquil, para mi hijita Keila Yulema. Muchas gracias, Luisito Buñay. 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Saludo para el principal, nuestro distinguido Juancito, mi hermana Rosita Gigalo. Saludos también para el personal de importadora Chimborazo. Por favor, déjeme bien sequito el vehículo, por favor. Julito Naranjo, saludos en la cooperativa de transportes interprovincial Yucayacta, en el disco número 14. Buenos días, buenos días. Un lindo día, felicidades a los señores que viajan en la nave disco 14 del transportes interprovincial Yucayacta. Buenos días, buenos días. 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

7:49, amigas y amigos, en esta mañana. Parte mortorio en la comunidad Amulá Grande, Rayo Loma, parroquia Cacha, cantón Riobamba, provincia de Chimborazo. Descansó en la paz del Señor, de quien en vida fue amiga, compañera, esposa, madre, abuelita, hermana María Huaypacha.

hermano Nicolás Padilla Yungán. Sus hijos, Juana, Rosita, fallecidos. Sus hijos políticos, José Caneta y Esteban Bonilla. Sus nietos, David y otros y demás familiares, tienen el pesar de comunicar su sensible fallecimiento acaecido este domingo 17 de mayo del año 2026 a las 7 de la mañana en la comunidad Amulá Grande Rayoloma. A la vez piden acompañar a todos los familiares. Los familiares residentes en la ciudad de Guayaquil, en la ciudad de Quito.

0: Saludamos también a todos los vecinos. Gracias, Grace, que Dios te bendiga.
1: Para tener un cariño.
0: A los vecinos de Cruzada Huelliquís, Amulá Chiwiquís, Amulá Grande Rey Loma. Y a todos los hermanos y hermanas, diáconos de las iglesias de la Misión Evangélica Proclamando las Buenas Nuevas de Jesucristo de la ciudad de Guayaquil. El pastor Francisco Cachuc Xuixi. Como no, también a nuestro pastor Francisco Cachuc Carrillo de la Iglesia Gracia de Guayaquil. Al pastor Manuelito Cando. Y al obreros también de Caluma. El día de mañana, martes, será su sepelio. Luego de el culto especial con el cuerpo presente en la iglesia Galacia Matriz, será la partida de nuestra querida hermana diaconisa de la iglesia Galacia, nuestra querida amiga hermana, quien en vida fue amiga, compañera, esposa, madre, abuelita, mi hermana María Huaypas. Que Dios tenga en su gloria. Y a todos los familiares, vecinos, por este acto de solidaridad cristiana, los familiares quedan eternamente agradecidos. La Grande Rayo Loma, Iglesia Galacia, mayo del año 2023. Familiares, amigos, vecinos y de manera especial a los nietos David, como no, también a nuestro querido hermano Juanito Padilla y a todos los familiares. Agradecemos infinitamente por su apoyo y presencia en estos momentos de dolor infinito. Que Dios les dé paz y tranquilidad a nuestro querido hermano Nicolás Padilla Yungán, más conocido como Juanito. En esta mañana nos solidarizamos. Y saludos para todos los familiares, vecinos, quienes amanecieron en el velorio de nuestra querida hermana María Huaypas. Que Dios tenga en su gloria en estos momentos de dolor infinito. También que Dios le dé paz y tranquilidad a todos los familiares. 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

0: Muchísimas gracias, señoras y señores. Vamos también con las buenas nuevas de Jesucristo. Bendito, amado Dios. Gracias, papito Dios. El versículo del día de hoy, lunes, es Isaías 6, 3 al 4. Bendito, amado Dios, Señor eterno. Y el uno al otro daba voces, diciendo: Santo, Santo, Santo, Jehová de los ejércitos de la tierra está llena de su gloria, y los quiciales de las puertas. Bendito, amado Dios, Señor eterno. Meditación de la mañana. El mismo templo se estremeció ante las voces del que clamaba. Antes pensaba que este verso se refería a Dios, pero luego comprendí que el texto revela que es la voz del ángel la que sacude al cielo. Si tal alboroto ocurre ante la voz de un ángel, ¿qué sucederá cuando Dios mismo hable? Bendito, amado Dios, Señor eterno. Oración de la mañana. Oh, Señor Jesús, qué honor tan grande y que a menudo menospreciado es ser permitida en tu sagrada presencia. Al adorarte siempre, soy bendecida por tu espíritu. Ayuda a acercarme a ti con audacia, pero con reverencia. Consciente siempre de que Jesús está a tu diestra para ser mi abogado. Bendito, amado Dios, Señor eterno. Oh, Señor Jesús, no me dejes desanimarme por donde me encuentro ahora. Me has llevado muy lejos y sé que me guiarás a través de mi camino. Te pido que me des luz para poder seguir tu camino. Bendito, amado Dios, Señor eterno, te agradecemos en el nombre de nuestro Salvador, Señor Jesucristo. Amén, amén, amén. 8:00 a.m, señoras y señores, momentos de irnos a una pausa. Seguimos en el programa. Muchas gracias. Buenos días, Ecuador.
1: 8 horas. 1 minuto.
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mensajes, señoras y señores. Hola, hola, ¿qué tal, Armandito Mishki? Buenos días, ¿cómo está? Muy buenos días. Saludos cordiales, licenciado Eugenio, ¿cómo está? Muy buenos días, Armandito Mishki. Saludos en Cantón Payatanga, Armandito Mishki. Saludos para todo el personal de la compañía Iki Tranza, full sintonía con la música, póngame la de Guaraca, ¿ok? Lictovisión, canal digital, excelente su programación, hermano. Saludos para los pueblos milenarios, excelente trabajo. Saludos para el señor alcalde arquitecto John Vinuesa, Licto y Calme Feria de Animales de Cantón Riobamba. Gracias, señor alcalde, nos dice Lictovisión, canal digital. Ramoncito Elvis, ¿cómo está, licenciado? Buenos días, excelente su programación. Que papito Dios colme de muchas bendiciones en su trabajo y a toda su linda familia. Estamos escuchando en Chausán, Totorillas, con toda mi familia. Qué chévere, gracias, Ramoncito Elvis. Estalin Julián Miranda,

8 de la mañana con 14 minutos, amigas y amigos, en esta mañana. ¿Qué tal en su trabajo, en su negocio, en su estudio, en su agricultura, en donde usted esté?

Quito. Toda la noche, larga noche de trabajo en Montebello, ¿no? ¡Qué bien! ¡Jalito! Muchas gracias. Una linda mañana. 8 de la mañana. Muchas gracias, Marita Macasela. Hola, Mari. Hola, muy buenos días, bendiciones. Saludos cordiales desde Machala, querida hermana María. Buenos días. Muchas gracias. Luchito el Viringo, saludo para mi linda familia. Alegres en Chiwiquis. Gracias, querido. Albertito Daquilema, el más conocido. Chito el Viringo, gracias. Luisito Guapi, ¿cómo está? Muy buenos días. Freddy Francis. Hola, ¿qué tal? Muy buenos días. Mari, gracias por. Me gusta, Mari. Buenos días. Que Dios te bendiga. Dios.

Muchas gracias, querido Mario. Buenos días. Una linda mañana. Carlitos Muñoz. Hola, muy buenos días. Saludos en Cebadas, Carlitos Muñoz. La familia Muñoz Huaspa. Una excelente mañana. Muchas gracias, Paulita Sinaloiza. Hola, mi hermano, muy buenos días. Saludos desde Cantón Yurán para la familia Sinaloiza, Paucar Carrillo. También para la familia Huaraca Muñoz. Ya en la comunidad Amulac Grande, en mi tierra santa. Buenos días. Saludos cordiales para mi tía Rosita Paucar Carrillo, mi tío Francisco Padilla. Muy sintonía en mi casita. Gracias, Manuelito.

Muchas gracias, buenos días Ecuador. Muchas gracias, querido Kiss BJR. Una linda mañana, buenos días producciones. Gracias, querido amigos y amigas. Muchas gracias, Carlitos Guamán. Hola, querido Quispe. Muchas gracias, Dios les pague, querido Quispe. Un bonito día. Gladysita, buenos

cordiales. Muchas gracias, Matías. Hola, hola, buenos días, una linda mañana. Jesús Mayanza, ¿qué tal? Jesús Mayanza, saludo desde Manso, Guayas, para toda la familia Mayanza, desde Naute, gracias. Hola, ¿qué tal, mi estimada querida hermanita?

0: querida señorita Azucena, que Dios te bendiga, te cuide. Muchas gracias, señorita Azucena. Dios les pague. Susanita G, buenos días, ¿cómo está? Muy buenos días, una linda mañana, se les agradece de corazón.
1: La profecía se cumple.
0: 8 de la mañana con 25 minutos, gracias, querido Manuelito. Una linda mañana. Seguimos en el programa, muchas gracias, María Rea. Gracias, Luis. Una linda mañana, Marita Rea. Saludos para. Para Maggie, ¿cómo está Maggie? Ivancito Silva, ¿cómo está? Muy buenos días. Hola Salvador, una

Muchas gracias, Ambrosio. ¿Qué tal, Ambrosio? Muy buenos días, mi estimado. Saludo desde la ciudad de Guayaquil, en la comunidad Santa Ana de Guaña. Gracias, querido amigo. Saludos a la UCI.

Ayol. Kevin, ¿cómo estás? Saludo para la familia Ayol Tenesaca. Estamos en sintonía aquí en Cumandá, el Molino. Gracias, queridos amigos.

Bendiciones, buenos días, mi hermano. ¿Cómo está mi hermanita en Cristo Jesús? Elizabeth, por ocho, que Dios te cuide, te bendiga. Un lindo día, saludos en Quincahuán para su tía.

Saludos, amigo. Muy buenos días. ¿Cómo estás, querida flaquita? Buenos días. Excelente su programación. Siga adelante con la bendición de Dios. Amén, amén, amén. Gracias, flaquita. Cuídate mucho. Dios te bendiga, querida flaquita. Muchas gracias, Belito Naula. Saludos cordiales, licenciado. ¿Cómo está, Belito Naula? Saludos en Jinjin, Centro Cívico Columbe, la familia Naula Huaraca. Buenos días.

tierra de las flores y de las frutas. Abelito Naula, está muy bonito tu programa, gracias. Abelito Naula. Muchas gracias. 8

Muchas gracias. Hola, querido Álvarez, querida Álvarez, saludo para la familia Álvarez, full sintonía en Nueva York. Querido amigo Álvarez, buenos días, una linda mañana en Nueva York, Estados Unidos. Échele ganas, Alex Cubi, buenos días, licenciado. Saludos en Almacén.

Agro Pacha, para mis fieles clientes de parte de Alexito y la ingeniera Patti. Buenos días, échale ganas. José Yaucán, saluditos, ¿cómo está? Desde la capital de los ecuatorianos, buenos días, gracias, querido José Yaucán. 8 de la mañana con 33 minutos, amigas y amigos, en esta mañana. Buenos días, Ecuador. 8 con 33 minutos.

este miércoles. Este miércoles a las 15:30 el equipo de Aquilema jugará versus MLE de la ciudad de Guayaquil en la Copa Ecuador Banco de Pichincha, la 16ª de la final 2026 en el Estadio Fernando Guerrero. Este miércoles 20 de mayo a las 15:30. Amigos, al estadio a apoyar a Daquilema. Saludos cordiales para el señor gerente, ingeniero Pedro Vicente, equipo Pinto, gerente general de la cooperativa de ahorro y crédito Fernando Daquilema. Muy buenos días. 8:34. Jaimito Paca, saludos, buenos días. Buenos días, que el Señor les bendiga. Amén, amén, amén, amén. Gracias, papito Dios. Saludos de

Muchas gracias. Y la Munguita, buenos días. Oiga, gracias. Zoraidita Mayas, buenos días. Gracias por los saluditos. John Bonilla. ¿Cómo está, Johncito Bonilla? Buenos días, licenciado.

Buenos días. Muchas gracias. 8:00 a.m. con 35 minutos.

Muchas gracias, Jesús Maña. Saludos cordiales para Vicente Paguay. ¿Cómo está, Vicente? Buenos días. Joselito Roldán, saludo desde Guamote, barrio La Victoria. Para mi hijo Mario Alonso Roldán Sagnay, ya en Nueva York. ¿Cómo está, Alonso Roldán Sagnay? ¡Qué

Licenciado, muy buenos días, una excelente mañana en Columbe. Hola, Jocelyn Herrera, buenos días, saludo para mis hermanos.

saludos en la mecánica industrial Lara. Envía guano, que bien, échele gana, la que le hace la diferencia. Querido maestro Edgar Clara, en la mecánica industrial vía guano. Gracias, reinita Yadi. Mi querida hermana Jackie Herrera, buenos días, mi hermano Eugenio. Saludos para mi familia.

Bendiciones, hermanos. Saludos para mi papito, Huito, Gigla, en Riobamba, desde Ambato, de parte de su hijo,

A Manuelito Yagloa, saludos y bendiciones, licenciado Manuelito Yagloa, ¿cómo está? Muy buenos días, una excelente mañana. Hola Jonathan, muy buenos días. Saludos para mi hijo querido Jonathan, para su hijito querido Alex Jeremías Patajalo, aquí en la ciudad de Guayaquil. ¿Cómo está Alexito Jeremías Patajalo? En la ciudad de Guayaquil, de parte de su papito Sebastián Chucky. ¿Qué tal, hermano, amigo? Muy buenos días, mi hermano. Dios te bendiga. Amén. Siempre adelante. Desde Yanacocha, Sebastián Chucky. Saludo para su amada, querida esposita, Sebastiana, su hijita aquí en la ciudad.

Buenas, buenos días, Flaquito. Buenos días, hermano, bendiciones. Saludo desde Cachatón para el maestro Jorgito y para el maestro José. Trabajando, qué chévere. Échele ganas, por favor, maestro Jorgito. Ok. El chico de la poesía. ¿Qué tal? Hola, maestro.

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Luisito Lema, licenciado, buenos días. Que mi Dios lo bendiga. Amén, amén, amén. Muchas gracias, Luisito Lema. Un buen inicio de semana con la bendición de Papito Dios, Luisito Lema. Una linda mañana. Échele ganas a trabajar, se ha dicho. Porque solo trabajando vamos a salir de la pobreza. Vamos a pagar las deudas, vamos a adquirir lo que queremos con la bendición de Dios. Muchas gracias, Priscila Yukilema. ¿Cómo está Priscilita Yukilema? Buen día, excelente animación. Que Dios les bendiga. Venga, venga, venga, venga. Muchas gracias. Hay que trabajar porque trabajando vamos a salir adelante. Es el mandato de Dios. Dice: trabajarás con el sudor de tu frente, comerás hasta el último segundo de tu vida. Así que hay que trabajar, salir adelante, queridos amigos y amigas, porque nadie nos va a regalar nada. Muchas gracias, Luisito Lema. Saludo para la familia Lema Guaya en la comunidad San Vicente de Pacor. Desde Quito me parece, Luisito Lema, ¿ok? Muchas gracias desde sur de la capital de los ecuatorianos, Luisito Lema, full sintonía. Saludo para mi esposita hermosa Fernandita, qué bien. César Pérez, ¿cómo estás, César Pérez? Saludos desde Cacha, Chilpalá. ¿Cómo está mi siervo amado, mi querido hermano lindo? Que Papito Dios te cuide, te bendiga a usted y su linda familia. En su salud, en su vida. Que Dios les cuide en su ministerio. Gracias, César Pérez. Saludo desde Cacha, Chilpalá, la familia Pérez. Hinojosa, gracias, buenos días.

gracias por unir a nuestra transmisión. Jonathan Cutiupala, ¿cómo está, Jonathan? César Pérez, gracias, querido hermano. Janet Cutiupala, hola, hola, Janecita. Dianita, buenos días, ¿cómo está usted? Gracias, bien, con la bendición de Dios. Espero que estés muy bien, Dianita. Cuídate mucho, un lindo inicio de actividades. Bendiciones, gracias. Oh, amores hallarás, pero lo dudo como el mío. Así que échele ganas. Hola, Andy. Saludos, buenos días, saludos en Huacona, Santa Isabel, para la familia Pimpo Cuji, Manuelito. Salambay, ¿cómo está, querido hermano Manuelito Salambay? Muy buenos días, hermano, Dios los bendiga, amén, amén. Saludos en la comunidad Cachatón para todos y todas, bendiciones. Mi siervo amado, Manuelito Salambay, mi querido pastor, ¿te parece? Sí, papito Dios te cuide, te bendiga en su vida, su salud, en su ministerio, en la iglesia, para todos y todas. Que Dios les bendiga, muchas gracias. Dianita, mil gracias. Todo bien, qué bien, qué bien. Eso es una bendición de Dios. Orando a papito Dios, dando gracias a Él en este día, inicio de actividades. Así que échele ganas, queridos, querida audiencia. Muchas gracias, buenos días, Ecuador. Una excelente mañana.

Cristianita. Ánimo y éxitos, y échele ganas, dando gracias a papito Dios. Lenita Paucat, licenciado, buenos días. Full sintonía en Macas. Full volumen, gracias a Lenita Paucat. Un lindo día en sus actividades. Échale ganas.

NJTA. Saludos desde Simiatu para mi mami, para mi papi. NJTA en Simiatu. Gracias, Yolandita Yauripoma. ¿Cómo está Yolandita Yauripoma? Buenos días. Oiga, me gusta poner una musiquita, con gusto. Muchas gracias, buenos días, Ecuador. Soy un migrante más. Ay, gracias. Con gusto lo vamos a ubicar, sí. Con gusto. Hola, Wilmer.

Saludo desde Guayaquil, Olguita Selle. Saludo desde Ambato, excelente su programa. Licenciado, gracias, Olguita. Cuídate mucho, ánimo y éxito.

8:57. Gracias, Magali, tu flaquita del amor, en esta mañana por ser nuestra compañía. Vamos también por acá. 8:57. Saludos cordiales en esta mañana en Europa. Buenas tardes, querida hermanita Rosita Tene, ¿por dónde está? Saludo para su amado esposo.

Hola, hola, buenos días, cordiales saludos desde la capital, el dueño de tu corazón, Joselito. ¡Oh! ¡Qué bien! Muchas gracias, 2 minutos y las 9 de la mañana, señoras y señores. Saludos cordiales, lindas, bellas mujercitas, que tengan un lindo inicio de actividades hoy lunes. Muchas gracias y a todas las hinchihuermis. ¡Arriba esos ánimos! Muchas gracias.

muchas gracias. Cuídense mucho, pórtense bien. Querida audiencia, Dios les pague por su sintonía, por su compañía, por sus mensajitos. Se les agradece de corazón. Cuídense mucho. Un lindo inicio de

Saludos en Santa Rosa para la familia Aucacama. Muchas gracias, señorita Azucena. Un bonito inicio de semana, mi hermano Eugenio, mi hermanita Azucena. Cuídate mucho. Arriba esos ánimos. Muchas gracias. Me despido con este tema, pero muy agradecido a Dios y a cada uno de ustedes por su sintonía, por su visualización. De la radio Estéreo Buenas Nuevas 95.3 FM desde la ciudad de Riobamba, su matriz y cuatro repetidoras. Y gracias a la gente linda de Facebook Live, el Face. Y gracias a los amigos en TikTok Live, en TikTok, como Radio Estéreo Buenas Nuevas 95.3 FM. Muchas gracias, se les agradece desde mi fondo de mi corazón. Dios les pague. Buenos días, Ecuador.

0: en España desde Ecuador. Johnny Jeffrey Criollo Puno, ¿cómo está, arquitecto? Buenos días, una linda mañana en la ciudad de Guayaquil. Gracias, arquitecto, un lindo día. Buenos días, Ecuador.
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2: 9:01.
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0: 9:15.
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0: Gracias. Vénganse para acá.
1: Gracias.
0: Un bien bonito para mi muchacho del mariachi Chapala en el León, Guanajuato.

0: 9:30.
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0: 9 horas 45 minutos.
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0: 15 minutos.
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0: horas. 30 minutos.
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0: horas, 45 minutos.
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0: 20 horas. Un minuto.
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0: horas, 15 minutos.
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0: horas, 30 minutos.
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0: 11 horas 45 minutos.
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1: 12 horas. Un minuto.
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0: 12 horas, 15 minutos.
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0: 12 horas. 30 minutos.
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0: 12 horas 45 minutos.
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1: 13 horas. Un minuto.
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0: 13 horas, 15 minutos.
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0: 13 horas, 30 minutos.
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0: 13 horas, 45 minutos.
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1: 14 horas. Un minuto.
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0: 15 horas. 15 minutos.
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0: 14 horas 30 minutos.
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0: 12 horas 45 minutos.
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1: 15 horas. Un minuto.
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0: 14 horas, 15 minutos.
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0: 30 minutos.
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0: 13 horas 45 minutos.
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1: 16 horas. Un minuto.
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0: 15 minutos.
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0: 16 horas. 30 minutos.
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0: 16 horas 45 minutos.
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0: 7 horas. Un minuto.
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0: 17 horas, 15 minutos.
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0: 17 horas, 30 minutos.
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0: 7 horas 45 minutos.
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0: 8 horas. Un minuto.
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0: horas. 15 minutos.
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0: 8 horas. 30 minutos.
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0: 45 minutos.
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1: 19 horas. Un minuto.
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